0: ahí está la central línea, ¿sabes? No, está con el suelo, está con el suelo, está con el suelo, está con el suelo, está con el suelo, para jugar cerca de India,
1: ¿sabes? Ya, ahí sí, ¿entendido?
0: Ah, o sea, ¿cómo viví? ¿Pero o no?
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0: Pete Rose, ha sido uno de los mejores jugadores que ha pasado por las grandes ligas, recordado por su gran habilidad de conectar imparables y de su polémica suspensión del MLB por participar en apuestas cuando él era manager de los Rojos de Cincinnati. Esta leyenda implantó un récord que cada vez se ve más difícil de romper, y en el video de hoy vamos a ver con detalles este extraordinario récord. Hola veteranos, ¿cómo están? Bienvenidos a su canal MVP Deportes. Si eres nuevo, te invito a que te suscribas y active la campana de notificaciones, y ahí serás parte de este gran equipo de amantes del béisbol. Solo dos bateadores en la historia de las grandes ligas han superado los 4,000 hits. Pete Rose, quien conectó 4,256, y el legendario Ty Cobb con 4,189. Y solo 28 jugadores, entre quienes se incluye Rose y Cobb, han conectado 3,000 o más imparables. Muy lejos a la distancia, no se ve ningún otro jugador que pueda poner en peligro el récord de Rose. Este récord es uno de los más difíciles de romper, y le explicaré por qué. En esta pelota moderna, estadísticamente pocos jugadores pasan de las 20 temporadas. Para que esto suceda, los jugadores tendrían que llegar alrededor de los 40 años de edad, jugando activamente, y que hayan subido más o menos a los 20 años a las mayores, sin que las lesiones o las suspensiones los afecten. Vamos a suponer que un jugador juegue por 20 temporadas, tendría que conectar más de 200 hits durante esos 20 años para que pueda alcanzar o superar a Rose. Algo muy difícil de hacer, a sabiendas de que Pete Rose jugó durante 24 temporadas y Chiro Suzuki fue uno de los candidatos que más probabilidades tenía de romperlo, pero lamentablemente ingresó muy tarde a las grandes ligas, con 28 años de edad. Aunque logró jugar 16 temporadas completas, estoy excluyendo las temporadas 2018 y 2019, ya que tuvo muy poca participación en esas dos. Y con todo y eso, logró conectar 3,089 hits. Si Chiro hubiese subido a los 20 o 21 años de edad, no solo hubiera superado a Rose, sino que hubiese conectado casi 5,000 hits o más. Tenemos que ser realistas. Después de los 40 años de edad, generalmente el rendimiento cae muchísimo, como le pasó al mismo Ichiro. Puede ver sus estadísticas. Albert Pujols es el jugador activo que más imparables tiene hasta el momento, quien cuenta con 3,206 hits, y en verdad es muy difícil que llegue a los 4,000. Y dime, ¿qué te parece este récord? ¿Crees que podrán superarlo? Déjame saber tu respuesta en la caja de comentarios. No olvides suscribirte y apoyarme con un like. Muchas gracias a todos. Que Dios los bendiga. Nos vemos en la próxima.
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3: El béisbol de Grandes Ligas se encuentra de luto el día de hoy, 30 de septiembre, tras que se diera a conocer el triste fallecimiento del legendario Pete Rose, líder de imparables de la MLB. Esta triste noticia ha sido confirmada por diferentes medios estadounidenses y por el club de Cincinnati Reds, que a través de un comunicado expresaron las siguientes palabras. Los Reds están desconsolados al enterarse del fallecimiento de la leyenda del béisbol Pete Rose, se puede leer. Cabe destacar que por lo reciente de la noticia, hasta el momento se desconoce la causa de muerte del ex pelotero. Solo se sabe que Pete Rose murió este lunes 30 de septiembre a los 83 años de edad. Esta noticia fue confirmada en un principio por el médico forense del condado de Clark, Nevada, a la importante cadena de televisión ABC News. Según detalles revelados, que fue un familiar el que encontró a Rose ya sin signos vitales en su casa de Las Vegas. Es de mencionar que aunque las investigaciones forenses se encuentran en curso, se sabe que en el cuerpo de Rose no presentaba señales de heridas de que se haya cometido un delito, por lo que hasta el momento se está en la espera del resultado forense para determinar de qué murió el líder de hits de todos los tiempos de la mejor liga de béisbol. Ahora bien, para esas personas que no lo sabían, Charlie Hustle, como se lo conocía por su estilo de juego implacable, no logró ingresar al Salón de la Fama durante su vida. Solo las apuestas le impidieron ser incluido, ya que sus logros en el campo son indudablemente dignos de ingresar al Salón de la Fama. Los 4.256 hits de Rose son 67 más que la marca de T.J. Cobb en la historia de la MLB. Rose también jugó en la mayor cantidad de partidos y tuvo la mayor cantidad de turnos al bate en la historia. En una carrera como jugador que se extendió de 1963 a 1986, Rose ganó 3 títulos de bateo y lideró la liga en hits 7 veces. Fue novato del año en 1963, 17 veces All-Star y el jugador más valioso de la Liga Nacional en 1973. Pete Rose era un candidato indiscutible para entrar al Salón de la Fama de la MLB, pero lamentablemente esto no se pudo. Y es que en 1989 el proceso se demoró ya que la MLB llevó a cabo una investigación sobre los rumores de que Rose, que dirigía a los Reds, había apostado en el béisbol. El informe de John Dowd concluyó que Rose había hecho apuestas en partidos de béisbol, incluso en su propio equipo. Después de una batalla legal en la que Rose negó haber apostado en béisbol, finalmente cedió y aceptó una prohibición de por vida del entonces comisionado a Bartlett Giamatti. Poco después de que la prohibición entrara en vigor, Rose también fue condenado por evasión fiscal y pasó varios meses en prisión. De esta manera su pase al Salón de la Fama ya no pudo ser. Pues definitivamente esta ha sido una muy lamentable noticia. Paz para sus restos y mi más sentido pésame a sus familiares y amigos.

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1: Hola, Leire. Qué lindo escucharte. Qué lindo. Escuchar tu voz, la verdad que nos emociona. Te estábamos escuchando con Loli.